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1: Sí, y las otras arracas, cabrón.
2: Si no es loco, ¿eh?
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0: 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Vamos a las carpas que este año viene Tony Tuntún.
1: Mira, me puedo quedar tuyo. ¿Qué más quiero? ¿Empezar a paterno?
4: Para los indianos, a papi, no te compliques.
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6: Una leyenda.
1: ¿Qué va? ¿Siento pitos?
7: Fuerte, chiquilla.
8: Coge tres
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